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0: 6:33, 6:33. Con los buenos días, saludamos a nuestros oyentes que se conectan a través de esta emisora virtual www.saigonnewsradio.com y a través de nuestro Facebook Live. Los saludamos y le damos una calurosa bienvenida en este martes 9 de junio del año 2026. Iniciamos una nueva emisión de las noticias de Marnie News a través de esta, su estación radial. Bueno, buenos días, saludamos a nuestros oyentes que nos sintonizan desde diferentes partes del mundo y desde ya están reportando su sintonía a través de esta emisión virtual. Saludamos a nuestros oyentes que nos sintonizan desde diferentes partes del mundo, en los Estados Unidos, en Canadá, en Gran Caimán. Gracias una vez más por estar conectados con nosotros. Saludamos también a nuestra comunidad en Colombia, en Bogotá, en Medellín, en Barranquilla, en Cartagena, en Santa Marta, en Cali, en Medellín, en Pereira. Gracias una vez más por conectarse con este matutino. Por supuesto, nuestra comunidad de San Andrés y Providencia, que nos escucha desde diferentes barrios de San Andrés, gracias por preferirnos. Vamos a ponernos en las manos de Dios para que sea Él guiándonos en todo momento, abriendo camino en nuestra vida, siendo el sendero de las cosas que realizamos. Al oír su nombre, toda rodilla se doble en el cielo y en la tierra. Cerremos los ojos un instante. Pongamos las manos juntas para dar gracias a Dios por todas las cosas que nos provee. En Él depositamos nuestra confianza y pedimos en esta hora su presencia para que nos acompañe. Porque diariamente Él infunde en nosotros el amor, la fraternidad, la reconciliación, la justicia. Y lo más importante, el perdón a nuestras faltas cuando lo hacemos directamente desde el corazón y con amor. Gracias, Señor Jesús, por este nuevo día. Gracias por tu bondad y tus bendiciones. Pedimos a nuestro Creador especialmente por nuestra audiencia, por los que aquí laboran y por cada uno de los habitantes del archipiélago. Oh Dios, solo danos fuerzas para afrontar este nuevo día. Pido en tu nombre, Señor Jesús, bendiga lo que piense, hable y comunique a través de esta estación radial. Pido renueve nuestras fuerzas para hacer nuestro trabajo, allanando el camino para acercarnos cada día más a ti y por este medio mostrar tu rostro a la audiencia. Finalmente, pido doble bendición para la familia de este archipiélago. Cuide y protege nuestros hogares. Señor, tú eres mi Dios y mi todo. Para ti, oh Dios, toda la gloria y la honra. Gracias, Señor Jesús, por lo que nos regalas. Gracias, Señor Jesús, por ser el camino de nuestras vidas. Gracias, Señor Jesús, por ser el sendero de las cosas que realizamos. En tus manos colocamos nuestra vida, nuestros deseos, nuestros proyectos. Especialmente colocamos a aquellas personas que hoy se encuentran afligidas con una enfermedad, para que seas tú pasando tu mano sanadora sobre ellos. Ten misericordia en nuestras islas de San Andrés y de Providencia. Y ante todo, Dios, haz que se haga siempre tu santa e infinita voluntad. Todo esto lo pedimos en el nombre del Padre, del Hijo, del Espíritu Santo. Amén. El pronóstico de las condiciones meteorológicas y oceanográficas la presentamos de acuerdo al reporte suministrado por el sello H de la Armada Nacional, que indica que las islas en su área costera prevé cielo nuboso a muy nuboso, con lluvias de ligera intensidad. La temperatura ambiente oscilará entre 27 y 28 grados centígrados, con predominio de vientos de dirección este y suroeste, con velocidad de 10 a 14 nudos, la fuerza es de 3 a 4. El área marítima prevé cielo poco nuboso a cubierto con lluvias ligeras durante la tarde y noche. Predominio de vientos de dirección suroeste y este con velocidad de 11 a 15 nudos. La fuerza es de 4. La altura significativa del oleaje oscilará entre 1,1 y 1,6 metros con marejada 3 a 4. Hasta ahora la mañana los aeropuertos, el internacional Victor Abraham Hudson de la isla de San Andrés y el Irving Howard del municipio de Providence en Saint Catalina opera con normalidad. Estos son los titulares para el día de hoy.
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0: Policía Nacional sorprende a un hombre que pretendía atentar contra la integridad de una persona y portaba un arma de fuego calibre 38 milímetros. Duro golpe al hurto de motocicleta en la isla. En oportuna reacción de la policía permitió la recuperación de una motocicleta hurtada. Capturado en flagrancia por violencia intrafamiliar en el barrio El Bay. La Policía Nacional continúa con su acción pedagógica y a través del GAULA de la Policía Comunitaria, en articulación con la Cámara de Comercio, recorren diferentes establecimientos. Hazte un auxiliar de policía y vive la experiencia que marcará tu vida en el fortalecimiento de valores y oportunidad de aportar al país. Continúa la violencia. Un comerciante denuncia que en la invasión Villa Mari es una cueva de ratas. Alcalde de Providencia, Ale Ramírez Nusa, anunció la gestión e inicio de adjudicación de obras. Habitantes de Natania y alrededores nuevamente claman por el proyecto de alcantarillado pluvial. El fin de semana se inundaron. Quincy Buy habló sobre, para el portal web, hoy se habla sobre la posible alerta amarilla para el departamento archipiélago. La Fuerza Naval del Caribe, el Comando Específico de San Andrés, trabaja en la recuperación del ecosistema marino en marco del Día Mundial de los Océanos. La ACRE invita a una sesión de economía para la transición del GPL. Y quedó establecido el tarjetón electoral para la segunda vuelta presidencial. Providencia inicia su precarnaval y le da la bienvenida a turistas y residentes. Esta y otra información desarrollamos en instante a través de Morning News.
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1: De la mañana, 6:53, desarrollamos el panorama noticioso a través de Marnie News. Un hombre fue sorprendido por la Policía Nacional con un arma de fuego en su poder. El capturado presuntamente pretendía atentar contra la integridad de una persona. En el marco de la Estrategia de Seguridad, Dignidad y Democracia, la Policía Nacional, a través del Grupo de Operaciones Especiales GOES, logró la captura en flagrancia de un ciudadano en el sector de Matlina Hill, a quien presuntamente se le halló en su poder un arma de fuego tipo revólver y dos cartuchos de 32 milímetros. De acuerdo con la información preliminar, el ciudadano pretendía realizar una acción delictiva. El capturado y los elementos incautados fueron dejados a disposición de la autoridad competente para el proceso judicial correspondiente por el presunto delito de fabricación, tráfico, porte o tenencia de arma de fuego, accesorios, partes o municiones. En otra información, a través de Marnie News, un duro golpe al hurto de motocicleta en la isla. La oportuna reacción de la policía permitió la recuperación de una motocicleta hurtada. En el marco de la Estrategia de Seguridad, Dignidad y Democracia y el Plan de Seguridad del Territorio, logró la recuperación de una motocicleta que habría sido hurtada el 6 de junio del 2026. La acción policial se desarrolló durante la actividad de registro y control y verificación de antecedentes mediante dispositivo PDA en el barrio Obrero. Allí fue ubicado una motocicleta marca Yamaha Libero de 125 color azul, la cual configuraba como reportada por hurto en el barrio Santana. De acuerdo con la investigación preliminar, el vehículo presuntamente iba a ser comercializado por partes. La motocicleta recuperada fue dejada a disposición y de la autoridad judicial y su posterior entrega al propietario. 6:56, más información a través de Marnie News. La policía capturó en flagrancia a un hombre que cometía violencia intrafamiliar. La Policía Nacional continúa trabajando por la protección de las familias y la convivencia ciudadana en desarrollo de la estrategia de seguridad en el territorio. Uniformados adscritos al modelo de servicio policial logra la captura en flagrancia de una persona por el delito de violencia intrafamiliar. El procedimiento se llevó a cabo en el sector El Bay, donde gracias a la oportuna reacción de la policía y la atención inmediata a un requerimiento ciudadano, fue posible la intervención y captura al ciudadano responsable. La persona capturada fue puesta a disposición de la autoridad competente y para que responda por los hechos que se le atribuye. La Policía Nacional reitera su compromiso en la protección de los derechos de las víctimas e invita a la comunidad a no guardar silencio frente a la situación de violencia. 6:57, la Policía Nacional a través del GAULA y la Policía Comunitaria, en articulación con la Cámara de Comercio, continúan recorriendo los establecimientos de comercio de la isla de Providencia, fortaleciendo los lazos con la comunidad y compartiendo recomendaciones para prevenir la extorsión.
2: Yeah. La Policía Nacional, a través del GAULA, en coordinación con el Grupo de Policía Comunitaria y Cámara de Comercio, realizó la jornada de prevención de establecimientos comerciales de la isla de Providencia, dando a conocer la línea 165, yo no pago, yo denuncio, invitando a la comunidad general a que denuncie cualquier hecho de secuestro o extorsión que se pueda presentar en la jurisdicción a través de los canales establecidos.
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1: 6:58 minutos, asimismo la Policía Nacional abre nuevamente esa posibilidad para que los jóvenes del departamento que aún no hayan definido su vida, lo puedan hacer a través del servicio militar. El servicio militar que ofrece la Policía Nacional es como auxiliar de policía para vivir una experiencia, para fortalecer los valores y tener la oportunidad de contribuir al país. Esa es la invitación para los jóvenes sobre hacer parte de la policía a través del servicio de auxiliar.
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1: 6:59 minutos. Más información a través de Marley News. Y un ciudadano, un comerciante que tiene su negocio ahí, cerca al hospital departamental, denunció que ya no aguanta más la situación que viven quienes tienen negocios en esa zona. No fue una, sino dos, sino muchas veces. Toda vez que han intentado atracarlo y quienes lo intentan hacer se esconden en la invasión Villamari. El hombre aceptó una entrevista a través del Noticiero Popular de las Islas sobre esta situación que ya no aguanta más. El fin de semana hizo la denuncia en la Policía Nacional e hizo la denuncia pública a través del portal Noticiero Popular de las Islas con Omar Prieto.
8: Hola, ¿qué tal, seguidores del Noticiero Popular de las Islas? Como siempre, desde el sitio de la noticia, a esta hora nos encontramos en la avenida Francisco Newell, cerca a el Departamento de Policía de San Andrés, donde un hombre se ha presentado, ha llegado a presentar una querella. Señor, buenos días, bienvenido al Noticiero Popular de las Islas. ¿Qué es lo que hace exactamente aquí en la policía en el día de hoy?
9: Bueno, hoy vengo a poner un denuncio porque ya van dos veces que me han hecho un daño. La primera vez con mis hijos me
8: presentaron una querella. Señor, buenos días, bienvenido al Noticiero Popular de las Islas. ¿Qué es lo que hace exactamente aquí en la policía en el día de hoy?
9: Hoy vengo a poner un denuncio porque ya van dos veces que...

0: se levanta asustada del mismo recuerdo. El niño solamente se me acercó, un joven, tiene aproximadamente unos 18 o 19 años, 17 años por ahí, se me acercó sin medir palabras y me pegó un disparo con una pistola en mi muslo. Pues se hizo un forcejeo, él salió corriendo, la policía llegó inmediato, pero pues no se dio con él. Fue en Villamaría, en donde está la invasión. La verdad, también quiero hacer un llamado a la policía para que por favor me brinden seguridad en mi negocio, también a mí como tal, porque no es posible que yo, siendo un emprendedor, ya haya sufrido en reiteraciones y simplemente una persona por querer disparar me dispara, o como me puede matar a mí, a alguno de mis hijos. También quiero hacer un llamado a la gobernación, también a nuestros líderes políticos, porque hace 4 años nos prometieron una San Andrés más segura, que iba a cambiar, y la verdad no veo el cambio. Y pues uno sale a votar, uno sale a pues pensando con la ilusión de que podemos estar bien y estamos en peor. No puede ser posible que si de pronto yo me voy de la isla, otro emprendedor que quiera montar un restaurante o X cosa, también se acerquen a él a atracarle sus pertenencias, si se compra una moto nueva. San Andrés ahora mismo está invivible y necesitamos esa seguridad. Pues yo vengo aquí a poner la denuncia, espero también que se haga efectiva y que me ayuden también con la seguridad personal y para mi negocio.
1: Oiga, el robo y el atentado que le hicieron usted a Bala, ¿están ligados, en la misma persona?
0: Bueno, yo creo que sí, porque en las dos veces yo estuve en Villamari. Uno, salí de Villamari y me iba para donde una tía mía, y se me acercaron dos personas. Y este fue prácticamente en Villamari saliendo, como digo,
1: estaba encapuchado.
0: Estaba encapuchado, ya por ahí se están haciendo las investigaciones con la gente del barrio, gracias a Dios me está colaborando, pero igualmente, como le digo, no sé en qué momento puede haber un tercer atentado, porque sin mediar palabra, al lado de mi hija me pegó un disparo que como la bala me entró y me salió por la otra pierna, como me pudo salir y pegarle a mi hija. O, en peor de los casos, un disparo se lo fuera a mi hija de 2 años, que también tenía a mi hijo de 1 año. Ya, entonces la verdad sí me parece algo aterrador que ya las personas no tengan sensibilidad con niños que de pronto no tienen nada que ver.
1: ¿Usted recibió amenazas de extorsión?
0: No he recibido ningún mensaje de extorsión, nada por el estilo. Pero sí, ya, como le digo, en 2 ocasiones desde Villamari me han estado siguiendo. Yo la verdad entro al barrio porque mi suegra vive ahí y ahí me cuidan mis hijos. Ya, con muchas de las personas de ahí hablo, muchas de las personas ahí me han escrito, pero hay, digamos que un convito aparte, que no sé qué les he hecho, porque yo a nadie le he hecho ningún daño, que ya van 2 veces que han tenido que ver conmigo y atentado con mi vida, con mi vida.
1: ¿Usted ya instauró la denuncia respectiva?
0: Ya estoy en el proceso, sino que como le digo, estoy investigando de mi parte las personas involucradas con nombre para hacer la denuncia, que ya Dios mediante, bueno, ahorita porque estamos puente festivo, pero ya el día martes con seguridad ya voy a hacer la denuncia con nombres y las pruebas que tengo.
1: ¿Usted ha tenido problemas con alguien?
0: Gracias a Dios soy un chico emprendedor, todos los días me levanto, tengo un restaurante, tengo una agencia de turismo, me levanto a atender a mi gente y con nadie me meto, y además las personas que puedo ayudar, doy empleos directos e indirectos a muchas personas, entonces lo que hago es hacer un bien para la sociedad. Pero como le digo, nuestros líderes políticos, a nosotros los emprendedores, no nos están dando la seguridad. Y también a la policía una vez le pedí, como en mi negocio, que hubiera esa seguridad. En mi negocio nunca ha pasado nada, pero pues ya ahora mismo no se sabe, ya un tercer atentado, no se sabe en qué momento va a ser.
1: Oiga, en el momento cuando le disparan, ¿cómo fue eso? ¿Habló con usted sin mediar palabras? ¿Estaba encapuchado? ¿Cuándo fue?
0: Bueno, eso fue el día martes.
1: Ajá.
0: El día martes yo venía,
1: ¿a qué hora?
0: Tipo 11 de la noche. Yo venía de buscar a mis 2 hijos. Yo entré, salgo de mi negocio, entro donde mi suegra. Ahí nada. Cuando yo estoy donde mi suegra se escucha un disparo, pero yo pienso que, bueno, no sé, puede ser cualquier cosa. Ahora con la pólvora hasta uno ni siquiera sabe. Cuando yo voy saliendo, obviamente con cautela, yo dije, bueno, de pronto si fue un disparo la policía estará cerca. Voy saliendo y de la última casa de Villamar y sale el chico encapuchado, aproximadamente un poquito más pequeño que yo.

0: como digo, su contextura y su expresión corporal más o menos son 17 años, 18 años. Sí, no me dijo ni siquiera una palabra, es más, ni siquiera me dice él, suponiendo, entrégame el dinero, entrégame una cadena, no me dice nada. Solamente se pone al lado mío y me pega el disparo que me entra por aquí y me sale por la otra pierna. Pues estuvieron comprometidos muchos órganos, prácticamente hicieron muchos exámenes, gracias a Dios en el hospital atendieron súper bien, cero quejas, pero... la verdad que fue un altercado en el cual pudo terminar con mi vida o con la de mis hijos, que los tenía mi hija adelante y a mi hijo lo tenía atrás, de 1 año y 2 años. Ya, entonces eso es lo que a mí me tiene nervioso.
1: Señor, ¿cuál es el objetivo de usted hacer esta denuncia ante el Noticiero Popular de la Silva?
0: El objetivo es que todos los emprendedores también de negocio de comida rápida y además tengan a este barrio ya con cuidado, porque es que como pude ser yo, que no sé si es algo personal, porque yo no le echo nada a nadie, o puede ser que me quieran quitar algo. Entonces, así como a mí, a otros emprendedores puede pasar lo mismo. Ya por lo menos yo conozco en el barrio, pero otra persona que no conozca, no se sabe si lo pueden auxiliar o qué, que puede ser una situación un poco peor.
1: Señor Buco, muchas gracias por su paso.
0: Gracias al noticiero por acudir a mí, a mi denuncia, y bueno, esperemos que las autoridades, la policía y demás autoridades puedan hacer el trabajo bien y puedan capturar a las personas.
1: Bien, ante el lente del Noticiero Popular de las Islas ha pasado el señor Diego Alonso Burgos, el cual está llamando la atención a las autoridades competentes, señalando de que ha sido víctima de un atentado a bala. Pasó ante el lente del Noticiero Popular de las Islas con Omar Prieto. Feliz tarde para todos.
2: 7:08, 7:08. Este es el informe de Omar Prieto a través del Noticiero Popular de las Islas con esta entrevista, grave denuncia que hace este ciudadano que es emprendedor, tiene su negocio ahí en cercanías a donde está Simpson Well y la invasión, como él lo ha llamado, la invasión Villamari. 7:09, 7:09. Más información a través de Marni News. Dar a conocer a la comunidad que el fin de semana las fuertes lluvias no se hicieron espera. Pues el clima cambió y la interacción de vientos del norte y del sur provocaron un mal tiempo el día de ayer, donde nuevamente habitantes del Distrito 4 claman urgentemente el proyecto de alcantarillado pluvial y que se haga ya una realidad y no dependan del gobierno departamental, ni de los diputados, ni de los representantes, dependiendo únicamente del gobierno nacional. A través de las redes sociales de la Junta de Acción Comunal Natania Cuarta Etapa, puso el siguiente mensaje: necesitamos el proyecto de alcantarillado pluvial Distrito 4. Solo falta que el Ministerio de Vivienda aporte los recursos que faltan. Ya la gobernación compró los predios para la zona de bombeo. Quedamos en manos del Ministerio de Vivienda. Cada vez las inundaciones son más fuertes. Ya no damos abasto en estos momentos. Bacruot, Serranilla, Natania Cuarta Etapa, Natania Sexta Etapa, Natania Quinta Etapa y las zonas de las bodegas estamos totalmente inundados. Invitamos a toda la comunidad para que alcen la voz por el proyecto de alcantarillado pluvial. Unidos hacemos la diferencia. Y por supuesto, quien siempre está en estas inundaciones en Bacruot es Carlos Arturo Fontalvo Suárez, quien aprovechó las redes sociales para mostrar que él siempre está acompañando a la comunidad de este sector.
3: Aquí estamos en una piscina natural.
4: Cuando llueve, aquí estamos en la piscina natural, siempre en el barro, parte baja. Esta es la problemática de siempre. Sí, señor. Y el único que siempre se representa por aquí es el señor Fontalvo. Siempre. Véalo.
3: Una deuda histórica de todos los gobiernos con el barro. Siempre todos prometen y no cumplen. No más discursos, no más discursos sin sentido. ¿Dónde está la plata de los terrenos? ¿Y ustedes creen que es digno una comunidad que siempre que llueve está con las inundaciones? Dígalo usted, aquí estamos con la comunidad.
5: Inundado.
3: Es triste. Triste, miren las condiciones que se encuentra San Andrés. Distrito 4 inundado. Llegan todos los gobernadores prometiendo. Mira la casa aquí.
4: Mira.
3: Aquí tenemos las camas todos encima. Mira las cisternas. ¿Cómo se llenan de agua? Necesitamos soluciones. Aquí no solo que aparezcan los políticos en campaña. Buenas, ¿cómo está? Bendiciones, ¿cómo me le va? ¿Cómo me llamo yo?
6: Montalvo.
3: Buenas, ¿cómo están?
6: Montalvo.
3: Hermano, ¿qué?
7: Ahí también los cuartos inundados.
3: Los cuartos inundados, Barroc está inundado, SOS, Distrito 4, está inundado con unas pocas gotas de agua. Hola. ¿Dónde están los terrenos? ¿Dónde están las estaciones de bombeo? Por lo menos las motobombas están andando.
6: Sí, señor.
3: ¿Ustedes creen que esto es vida digna? Miren. El agua aquí. Las personas en los barrios inundadas.
8: Inundadas, miren.
3: No pueden salir.

0: gente sacando el agua porque está inundado. Háblele usted de esta situación, que no puede ni salir de su casa.
1: Sí, así es, está bien, está grabando, siempre le viene el agua.
0: Mire, aquí estamos. Dios te bendiga enormemente.

0: de fondo para esta gran problemática. Todos los gobiernos llegan prometiendo que van a ser la solución, sin embargo, las personas en las mismas condiciones, casas inundadas, miren las barreras, hasta dónde tienen que poner para que no llegue el agua, y sin embargo, todas las casas inundadas, todas las casas inundadas.
1: Siempre con usted firme, firme en la batalla. Aquí estamos.
2: Yo siempre le he dicho, siempre. Él es el mejor, él es el único.
0: No, pero hay que venir no solo a llegar cuando estén las inundaciones, sino solucionar esta problemática.
2: Pero doctor, usted vino ahorita antes de que lloviera.
0: Ah, total.
2: Y estuvo aquí cuando no había llovido. Y ahora lloviendo, usted sigue en lo mismo. Porque usted, con usted,
0: bueno, sí, hay que traer una solución a esta problemática porque no es posible. Esto es vida digna, debe tener una vida digna. Y no solo es el Barroco, es todo el distrito 4, que cada vez que no pueden caer cuatro goticas, porque enseguida se inunda.
1: Yo estoy insultado, doctor. Media hora más, yo,
0: ay. Bien, listo. Seguimos caminando, sector del Barroco, parte va.

0: en vivo la situación que ustedes padecen siempre. Siempre no pueden caer tres goticas porque están inundados. Ya un poquito más y te llega el agua ya. ¿Cómo haces para salir? Miren. Miren, miren. El agua me llega hasta la cadera. ¿Cómo hace usted para salir de ahí?
1: Yo para salir es un proceso, ¿oyó? Es un proceso porque como muchos isleños se quieren ser dueños de la isla, sabiendo que a lo menos yo tengo derecho y valores para hablar sobre la isla, porque yo tengo 55 años de vivir aquí en San Andrés. Nadie me puede quitar los derechos que yo puedo también opinar. Yo puedo opinar, o yo vamos a montar a un gobernador que en verdad lo sirva, porque este que tuvo lo hizo fue robar. Yo le digo, de frente se lo digo. Yo por eso no gusto de él. A mí me importa, yo se lo digo. Y vamos a montar a Fontalvo, que ese sí lo puede servir a uno. Mira, ese muchacho cómo está mojándose. El agua le da por el pecho. Ninguno de esos nosotros vienen por aquí. Siempre lo vemos a Fontalvo aquí, en el barrio, las dos partes bajas donde sufrimos. Otros dicen que no pueden los pescadores pescar, sino solo los isleños. Porque si lo ven por allá, lo sacan y se lo sacan de aquí de San Andrés. ¿Cuántos isleños no están, son profesionales?
0: Viendo la situación del barrio, una situación difícil cada vez que llueve, necesitamos respuestas contundentes de parte de una administración donde cuando fui diputado se aprobaron unos recursos importantes para el tema de los terrenos, las estaciones de bombeo, y continuamos en la misma situación.
1: Sobre ese problema, ¿por qué? Porque como yo hablé lo que hablé, y hablé de Magín Matea, hablé de Fontal, de gobernador. Al día siguiente no me vino a traer un periodista para que yo descartara lo que yo hablé. Si yo soy la que siento mi problema, yo he quedado sin ropa, sin colchón, sin nada aquí, ¿ah? Porque todos los que han entrado han robado.
0: Una deuda histórica en el Barrón Parte Baja y en todo el sector del Distrito 4, que no puede llover porque se inunda. Buena, buena. Niños son sujetos y fáciles de tener enfermedades. Buenas, bendiciones. Viendo que esta situación no pueden caer dos, tres gotas. No está bien. A la gente que se ve afectada de todas las inundaciones.

0: siempre está pendiente a medianoche, a cualquiera cuando llega. Vean cómo estamos inundados. Los hijos míos no pueden salir de la casa, ¿por qué? Por la inundación. Simplemente no queremos más rayos, no que nos colaboren, que nos ayuden.
1: Bueno, ahí bendiciones, mi hermano. Bendiciones.

0: 7 de la mañana, 26 minutos, 7, 26 minutos. Ahí veíamos quienes estaban en Facebook Live, podían observar las imágenes de cómo quedó el Distrito 4, Bakur, Natanias, Quinta, sexta etapa, con toda la inundación. Por un poquito de lluvia que cayó ayer, todo el caos que se generó. Imagínense, cuando llegue en sí las lluvias, los vientos huracanados, ¿cómo estará esta comunidad? 7:27 minutos, 7:27 minutos, más información a través de Morning News, dar a conocer a la comunidad. Efectivamente, el gobierno departamental hizo presencia, por supuesto, con la Unidad Nacional para la Gestión del Riesgo y entregó ayudas humanitarias a personas damnificadas por la lluvia de ayer. Hoy estarán haciendo una caracterización de la población afectada para continuar con el proceso de entrega de ayudas. 7 de la mañana, 27 minutos, 7:27 minutos. Más información a través de Marnie News. Quincy Bui, director encargado de Coralina, en su tercer año como director encargado de Coralina, habló para el portal Hoy se habla sobre la posible alerta amarilla, quien ha diagnosticado la Corporación Ambiental de San Andrés, Coralina, para una declaratoria del Departamento Archipiélago por la acumulación de residuos, aguas putrefactas en la calle y otros problemas que enmarcan a una alerta amarilla.
1: Muy buenos días a toda la vasta audiencia de Hoy se habla. Pues para mí es un placer que ustedes estén interesados en este tema. Efectivamente, desde la Corporación Coralina hemos emitido una medida de alerta y solicitado a la gobernación departamental que, si a bien lo considera el Comité Departamental de Gestión de Riesgo, declaren una alerta amarilla sobre la situación ambiental de la isla. Esto debido a los múltiples informes, denuncias y evidencias con las cuales cuenta la corporación en este momento sobre la situación de presión que está sufriendo la Reserva de Biosfera Seaflower. Para todos es bastante evidente y es bastante notorio que las condiciones ambientales en el departamento han desmejorado significativamente. Es constante ver los rebosamientos en todos los sitios de la isla, la cantidad grandísima de basuras que hay proliferadas por todos los barrios de San Andrés, el tema de la tala intensificada y masiva en sitios que deberían ser pulmones o que deberían ser humedales, las construcciones ilegales, el tema de todos los desechos sólidos en las playas, el tema de la invasión de los manglares, el tema de la cantidad desbordada de turistas en las playas. Entonces, todo esto combinado llevó a la corporación a que efectivamente tuviéramos que llamar a la gobernación y a los otros entes nacionales a que se reúnan y evalúen la posibilidad de decretar esta alerta amarilla para tomar los correctivos que son necesarios, muy necesarios diría yo, y urgentes para poder volver y conservar la categoría de reserva de biosfera Seaflower. O sea, bajo estas condiciones realmente no podemos seguir catalogándonos como una reserva de biosfera debido a todas las malas prácticas que se están dando en este momento en San Andrés.
2: ¿Estamos en riesgo de perder esa certificación?
1: Bueno, yo le puedo contar a la comunidad que en el último informe y la última visita que hizo la UNESCO acá a San Andrés nos fue relativamente bien, nos dejaron unas recomendaciones, pero con este nuevo, digamos, panorama que hoy en día enfrenta la isla, hay que decir que tenemos un riesgo, si bien no es un riesgo alto de que se pierda la condición de reserva de biosfera, con todos estos titulares de prensa que se están dando a nivel mundial y a nivel local. puede que la UNESCO en cualquier momento solicite una nueva revisión. Hay que acordarnos de que, digamos, la declaratoria de reserva Seaflower no es exclusiva solo sobre San Andrés, que es donde tenemos, digamos, la mayor problemática en este momento, pero lo que sí podría llegar a ocurrir es que si nosotros no tomamos todas las medidas del caso, la UNESCO en cualquier momento podría considerar en sacar a San Andrés como tal, o sea, San Andrés como isla, del tema de la reserva de biosfera y solamente dejar al resto del archipiélago. Eso sería nefasto para nosotros porque San Andrés como tal, o sea, podría estar en riesgo de perder su certificación como isla si no mejoramos las buenas prácticas que se requieren para este tipo de ecosistemas y estas declaratorias mundiales que hoy en día tenemos la fortuna de contar con ese reconocimiento a través de la UNESCO. Nosotros como administradores de la reserva tenemos que estar muy atentos a que se cumpla con todos y cada uno de los requerimientos que establece la UNESCO. Dentro de esos requerimientos está velar por el continuo y perfecto mantenimiento del estado del medio ambiente en la isla, y precisamente lo que nosotros queremos generar con esta solicitud de alerta amarilla es que las autoridades se pongan las pilas y que rápidamente logremos solucionar lo que hoy en día estamos evidenciando que está mal. Una vez nosotros logremos esto, yo sé que la alerta incluso también ante la UNESCO va a disminuir. Confío en que las autoridades locales hagan su trabajo y que las nacionales apoyen para que podamos revertir esta situación que hoy en día es lamentable, pero que con confianza y con trabajo la podemos revertir y podemos volver a tener una San Andrés limpia, una San Andrés ambientalmente sana y una San Andrés que sea de buen provecho para todos nuestros visitantes y los habitantes de la isla.
0: Minutos, 7:33 minutos, vamos a cumplir con un pequeño break de comerciales y retornamos con más información a través de Marley News.
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0: la mañana, 40 minutos, 7:40 minutos. Más información a través de Marine News. La Armada de Colombia y Coralina fortalecen la recuperación de los ecosistemas marinos del archipiélago. En el marco del Día Mundial de los Océanos, fecha en que invitan a reflexionar sobre la importancia de proteger los mares y promover el uso sostenible de los recursos, el Comando Específico de San Andrés, a través del comandante Omar Yesid Moreno, el contralmirante Omar Yesid Moreno, comandante del Comando Específico de San Andrés, hace este recorderis de cómo cuidar los mares.
1: Hoy, en el Día Mundial de los Océanos, reafirmamos que la seguridad del archipiélago también implica proteger la riqueza ambiental. Gracias al trabajo articulado entre la Armada de Colombia y Coralina, retornamos al mar 842 kilogramos de concha de caracol pala y otros organismos marinos que habían sido extraídos ilegalmente, contribuyendo a la recuperación de los ecosistemas y al fortalecimiento de los arrecifes coralinos. Esta acción demuestra que cuando las instituciones trabajan como una sola, no solo combatimos los delitos que afectan nuestros recursos naturales, sino que también garantizamos la conservación de un patrimonio ambiental estratégico para San Andrés, Providencia y Santa Catalina en el Caribe colombiano.
0: 7:42 minutos, la CREC invita a San Andrés a una nueva jornada. Esta se va a realizar el día de mañana, miércoles 10 de junio, a las 3 de la tarde, en el Hotel Sol Caribe, donde estarán trabajando lo que se inició, que es el tema de la transformación del GLP y cómo San Andrés puede fortalecer el uso del mismo. Esta es la invitación que hacen desde la CREC.

0: Sanandresanas y sanandresanos, les habla Ángela Álvarez, experta comisionada de la Comisión de Regulación de Energía y Gas. Quiero invitarlas e invitarlos este miércoles 10 de junio en el Salón San Andrés del Hotel Sol Caribe Centro a dos encuentros muy importantes que tenemos con todos los habitantes de la isla. A las 9 de la mañana llevaremos a cabo la audiencia pública de socialización de la propuesta regulatoria para establecer los procedimientos que se deben seguir para ejecutar los proyectos del plan de continuidad en materia de gas licuado del petróleo, GLP, o más conocido como gas por cilindros. Asimismo, a las 3 de la tarde, en el mismo lugar, llevaremos a cabo el espacio informativo sobre aprovechamiento de residuos, economía circular y oportunidades para la transición energética en el archipiélago como parte del programa de gobierno Basura Cero. Los invitamos a inscribirse en el link www.cred.gob.co en la sección de eventos. No olviden, miércoles 10 de junio a partir de las 9 de la mañana en el Hotel Sol Caribe Centro. Los esperamos a todos. Es una oportunidad para la isla.
1: Siete cuarenta y cinco minutos, la Fiscalía General de la Nación también hace una invitación a la Brigada de Justicia de Conciliación Masiva en Delitos Querellables. 11 y 12 de junio se va a realizar de 8:30 a 6 de la tarde en el Banco de la República. Recuerde, la Fiscalía General de la Nación, en la seccional San Andrés y Providencia, invita a la primera Brigada de Justicia de Conciliación Masiva en Delitos Querellables. 11 y 12 de junio, desde las 8 de la mañana en el Banco de la República. 7:45 minutos, y a propósito de intervenciones y el tema de las inundaciones, en Natania, la gobernación del departamento hizo la intervención en la cueva del flujo de agua lluvia. La jornada fue desarrollada por la Secretaría de Servicios Públicos y Medio Ambiente, la Secretaría de Infraestructura, Gestión del Riesgo, el Cuerpo de Bomberos y la Fuerza Aérea Colombiana, aunando esfuerzos para mitigar el riesgo de inundaciones y contribuir al bienestar de la comunidad.

0: ¿Sabías que la acumulación de lodos puede causar inundaciones? Con el paso del tiempo, estos sedimentos se han endurecido, impidiendo la capacidad de reducir el flujo del drenaje de la cueva en Ataña.
1: Muchas veces las personas tiran residuos a las calles, por eso los acueductos y las cosas generan inundaciones.
0: Por eso estamos acá en la Iglesia Sagrado Corazón de Jesús, haciendo una jornada de limpieza de esa cueva para reducir el impacto que trae todas esas aguas de lluvia a este lugar, reduciendo que se tape la cueva. Realizando acciones que permiten mitigar el flujo de aguas de lluvia y el riesgo de inundaciones en la temporada de lluvia.
1: Gracias por apoyarnos.
2: Siete de la mañana, 47 minutos. Más información a través de Marnie News. Hablando de acumulación y limpieza, el punto crítico de la carrera 13 nuevamente fue limpiado por la Secretaría de Servicios Públicos y Medio Ambiente. Entre más limpien el punto crítico de la carrera 13, más acumulación de basura. Esta limpieza se realizó el pasado fin de semana y ayer, qué tristeza, otra vez acumulación de residuos.
3: Continuamos con nuestro compromiso de limpieza en el departamento. El día de hoy intervenimos nuevamente en un punto crítico sobre la carrera 14, recogiendo residuos sólidos, escombros y material vegetal.
4: Para mí es una excelente labor que están haciendo para demostrar a la gente que tengan cultura, principalmente los residentes de aquí del barrio. No tirar basura ahí, porque esto le da una imagen, mala imagen al barrio. Tenemos que cuidar el barrio, la carretera, esto no la dio el gobierno.
3: Le estamos entregando este punto en óptimas condiciones.
5: Le pedimos a la comunidad que nos ayude a mantener ese espacio limpio.
2: Pedirle a la comunidad de la carrera 14, no es 13, carrera 14, que tuvieran el espacio limpio y casi que fue decirles tengan el espacio sucio, porque ayer ciudadanos nos enviaron imágenes de cómo nuevamente habían residuos en esa zona. 7:49 minutos. Más información a través de Marnie News. El secretario de Turismo, Ricardo Camacho, dio a conocer que en el mes de mayo, San Andrés tuvo visitas muy productivas, importantes, y el crecimiento del turismo en el archipiélago. Cerramos el mes de mayo con 99,654 visitantes y una tendencia positiva para el turismo. Así lo dio a conocer Ricardo Camacho.
6: Gracias a la estrategia de promoción de destino bajo nuestra marca Vasamar San Andrés Islas y junto al trabajo mancomunado con los gremios y aerolíneas, hemos logrado fortalecer el sector turístico del archipiélago y hoy vemos una importante tendencia muy positiva durante el mes de mayo, donde recibimos 99,654 turistas, lo que corresponde a un incremento del 27,5% con relación al mismo mes de la vigencia anterior. De esto, 79,038 turistas corresponden al segmento nacional, que tuvo un incremento del 26,5%, y 20,616 corresponde al segmento internacional, que tuvo un incremento del 31,3%. Dentro de este segmento internacional se destaca el comportamiento del Cono Sur, siendo el segmento de Brasil el que lidera con más de 5,700 turistas, seguido así por Chile con más de 1,700 turistas y seguido por Argentina con más de 1,600 turistas.
2: 7:51 minutos. Y a propósito de crecimiento,
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12: 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Ay, ay, ay. Ella me quiere bailar.
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0: esta razón, los invito a ser parte del Festival Folclórico, Deportivo y Cultural de la Vieja Providencia.
1: Son 5 décadas manteniendo vivas nuestras raíces, compartiendo nuestras costumbres y fortaleciendo los lazos que nos unen como pueblo. Una historia construida por generaciones que hoy seguimos celebrando juntos.
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3: ...7:54 y atención, la comunidad de Santa Catalina. Durante las festividades de lo que será del 23 al 27 de junio, Santa Catalina, los quienes residen allá, tienen que portar el carnet de ingreso. Esto con el propósito de no generar caos en la isla, ni sobrepoblación en la misma. Es por eso que la administración municipal hace un llamado a la comunidad a portar el carnet de ingreso a Santa Catalina durante la época del Festival Folclórico y Cultural. Esa es la invitación que hace la Alcaldía de Providencia y Santa Catalina.
4: Remember, community of Catalina, you have to have your carnet during this festivity. For your entrance to Catalina from 6 upward, you have to have the carnet.
3: Despedimos, estuvimos el día de hoy, nuestro director Yuri Tomás Taylor y quien les habló Elizabeth Taylor. Tengan todos un feliz día.
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Yo sí puedo, usted puede, todo podemos, y estamos agarrados duramente de la mano de nuestro Señor Jesucristo. Si estamos con el Espíritu Santo de Dios, que a esta hora lo invocamos. En este momento, Señor, Padre, Dios Todopoderoso, nos colocamos en modo de oración para pedir tu presencia en este espacio radial. Sé tú cogiendo el control, Señor, de este espacio. Te abro mi corazón, mi mente, mi humildad, mi sencillez, Señor. Soy tuyo, Padre. Utilízame como tu herramienta para llevar alternativa. Dame sabiduría, comprensión, tolerancia, humildad ante todos nuestros hermanos y hermanas. Bendito sea tu nombre, Señor. Alabado sea el nombre de nuestro Señor Jesucristo, que nos brinda otro día más de vida. Gracias, Señor, por todas las cosas maravillosas que nos brindas: el aire, el agua, los alimentos, nuestra familia, nuestra gente, el mar, el sol, la luna, la lluvia, la vegetación, Señor, la gente que vive en San Andrés. Bendito sea tu nombre, Dios Padre Todopoderoso. Nunca diga no puedo, diga lo voy a conseguir, lo voy a lograr en el nombre de nuestro Señor Jesucristo.

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1: Ya tenemos las 10 de la mañana, 2 minutos. 10 de la mañana, 2 minutos. En la parte técnica y de sonido está el ingeniero Kay Morales. Yo soy Isaac Montealegre Montenegro, quien les presenta Al Día con las Noticias. Ya tenemos las 10 de la mañana, 3 minutos. 10 de la mañana, 3 minutos. Vamos a presentar los pronósticos de las condiciones meteorológicas y oceanográficas para el área del archipiélago de San Andrés, Providencia y Santa Catalina. Las noticias. Ya tenemos las 10 de la mañana, 3 minutos. 10 de la mañana, 3 minutos. Vamos a presentar los pronósticos de las condiciones meteorológicas

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Ya tenemos las 10 de la mañana, 5 minutos, mucha atención. 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Estos son los pronósticos para hoy, 9 de junio del año 2026. Mucha atención, área costera. Se prevén lluvias ligeras, intensidad con cielo de cubierto a nuboso. Hay una temperatura entre 27 y 28, subió la temperatura. Se predomina viento de dirección este-sureste con velocidades de 7 a 11 nudos. Esto para el área costera. Para el área marítima, atención marinero, ¿ya revisaron todas sus embarcaciones? ¿Ya tienen los salvavidas, los chalecos? ¿Revisaron los motores? Un emprendimiento importante, una bendición de Dios que les ha dado a todos ustedes para que atendamos bien a nuestros turistas, visitantes en general. Una charla, una oración y pendiente siempre de ida y vuelta con la responsabilidad social y cumplir con las normas. Es la recomendación que le entregamos aquí en Al Día con la Noticia. Área marítima. Se prevé cielo cubierto con posibles lluvias ligeras en la mañana. Predominio de viento de dirección sureste y este, con velocidades de 7 a 11 nudos. Altura de la ola entre 1.0 a 1.1 metros, marejada. Así está nuestra situación del clima en San Andrés, Providencia, Santa Catalina y todo su mar territorial. 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Ya tenemos las 10 de la mañana, 7 minutos. 10 de la mañana, 7 minutos. Vamos a presentar de inmediato nuestros titulares. 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

0: 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Presenta nuestros titulares. Mucha atención, San Andrés. Estas son nuestras noticias para hoy. La Secretaría de Salud Departamental y la Superintendencia Nacional de Salud están invitando a toda la comunidad y a las asociaciones de usuarios a participar en la Gran Brigada de Soluciones en Salud, una estrategia orientada a identificar, orientar y atender las necesidades relacionadas con el acceso a la prestación de los servicios de salud en el archipiélago de San Andrés, Providencia y Santa Catalina. Mucha atención, estamos informándoles a todas aquellas personas que tengan cualquier situación de salud en el hospital en este momento, que tengan sus pacientes, que estén con la falta de atención y que no se ha podido, por la situación y la crisis que viene padeciendo el hospital departamental, pues la Secretaría de Salud Departamental, junto con la Superintendencia Nacional de Salud, están invitando a toda la comunidad para que se haga presente. Ya le voy a decir cuándo. La jornada se llevará a cabo mañana miércoles 10, entre las 2 de la tarde y 5, desde las 2 y 5 de la tarde, en el auditorio Walwin Peterson, ven, ubicado en el edificio Coral Palace de la Gobernación. Estamos invitándolo. Lleve su fórmula, lleve sus documentos, la situación, la crisis por la que está pasando, porque no están atendiéndolo, diga que tiene un paciente allá. Es el momento para que todos comencemos a identificar, aprovechando que va a estar la Superintendencia de Salud acá, mañana 10 de junio, desde las 2 de la tarde hasta las 5 de la tarde. Van a estar ahí para que usted presente su situación sobre la salud, la suya o la de un paciente. Va a ser ahí en la Gobernación de 2 a 5 de la tarde. La Secretaría de Salud Departamental y la Superintendencia Nacional de Salud están invitando a toda la comunidad. Más información, mucha atención, San Andrés, al día con la noticia. Por Good News Radio, por Internet y Facebook. Estamos ahora virtualmente. Muy pronto estaremos saliendo nuevamente por el FM 102.5. Estaremos muy pronto con todos ustedes. 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A propósito de salud, hay una persona, un ciudadano de San Andrés, en el día de ayer instauró una demanda pública, una denuncia pública más bien. Está denunciando públicamente la negligencia y la falta de empatía en el hospital de San Andrés. Se trata del señor Buitrago Camargo Esperanza. Ya vamos a hablar sobre la situación. Nos ha enviado acá un comunicado especial donde la situación que está padeciendo en este momento, y nos relata inclusive la historia. No él directamente, nos envía un comunicado que lo tenemos acá. Y ahorita lo vamos a dar a conocer, de una situación que vivió y que está viviendo en el hospital departamental Clarion Line Newark. Al señor Buitrago le estamos informando que mañana desde las 2 de la tarde, allá en la Gobernación, va a estar la Superintendencia de Salud para que usted presente también estas quejas. Más información, mucha atención, San Andrés, al día con la noticia. Siguen los ataques, siguen las defensas, siguen las situaciones entre los dos candidatos a la presidencia. Y esta vez se involucró más directamente el presidente Gustavo Petro, quien está cuestionando al presidente de los Estados Unidos y lanza críticas a Abelardo de la Espriella. El presidente de Colombia, Gustavo Petro, se pronunció con dureza sobre el mandatario estadounidense Donald Trump y también cuestionó al candidato presidencial Abelardo de la Espriella durante una reciente intervención pública. Más información, mucha atención, San Andrés, al día con la noticia por Good News Radio, por Facebook e Internet. 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Muy pronto tendremos el servicio aquí de las droguerías de droga a la rebaja, porque así lo ha dado a conocer el presidente Gustavo Petro, que ya muy pronto será droga a la rebaja las que van a despachar la fórmula médica. 10 de la mañana, 16 minutos, más información. Mucha atención en Al Día con las Noticias. Más información, mucha atención, San Andrés. La gobernación del archipiélago mantiene abierto un proceso de licitación pública por más de 13.915 millones de pesos destinado a la gestión integral de residuos especiales acumulados en la isla. Yo quiero que todos mis queridos oyentes se den cuenta de esta situación, donde se han gastado toda la cantidad de miles de millones de pesos para sacar todos los residuos ordinarios, residuos especiales acumulados en la isla. Y eso lo están haciendo. Y ya les voy a entregar un informe amplio de cuánto dinero se ha gastado ahí. Y este contrato lo han hecho ya varias veces con la empresa Naranjo, una empresa de afuera, y hace muchos años que lo vienen haciendo, que nos está llevando miles de millones de pesos. Sin embargo, nosotros vemos el camión por la calle recogiendo esta situación, pero no vemos que hay solución sobre este tema, y sigue todavía el gobierno departamental entregándole más recursos a la empresa Naranjo. Tenemos que buscar la forma de que este dinero quede aquí en la isla de San Andrés. Buscar contratar con empresas locales, si no la hay, hay que construirlas, hacerlas. Y ojalá sea la gran mayoría manejada por la comunidad étnica raizal y también por personas que viven aquí legalmente. A propósito de ese tema, se espera de que con el proyecto que ha presentado el congresista Jorge Méndez Hernández sea efectivo para que no se siga no solamente contratando personal de afuera, sino las empresas, inclusive debió haberse vinculado también en ese proyecto. Ese proyecto debió haber vinculado que se debe hacer las contrataciones con empresas de aquí de la isla de San Andrés. y providencia para que los recursos queden aquí en el departamento de Archipiélago. Ya le vamos a entregar un informe amplio sobre esta nueva contratación, y ya está abierto este proceso licitatorio y sabemos que se lo va a ganar Naranjo por más de 3.915 millones. Ya vamos a ampliar sobre este tema. Más información, más noticias a esta hora a través de Al Día con las Noticias. 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Más información, mucha atención, San Andrés. Miembros del Pacto Histórico cuestionan manejo de la campaña de Iván Cepeda en San Andrés. Mismo miembro del Pacto Histórico. Porque es que aquí hemos visto que ha llegado Paloma. Llegó la candidata aquí, estuvo Paloma. Estuvo el candidato de las Priellas también. Pero Iván Cepeda no ha llegado a la isla por ningún motivo. No ha hecho, si no ha llegado siendo candidato, yo no estoy en contra de él. Simplemente analizo la situación, la circunstancia. Si no ha llegado siendo candidato, ¿usted cree que puede llegar siendo presidente? Pues integrantes y militantes del Pacto Histórico en el archipiélago de San Andrés me han enviado un comunicado. Es un comunicado que me han enviado, pero no voy a dar nombre acá, porque a mí nadie me obliga a dar la fuente. Y están expresando su preocupación por lo que consideran una serie de deficiencias en el desarrollo de la campaña presidencial de Iván Cepeda Castro en las islas, señalando fallas en la coordinación local y en el acompañamiento de la dirección nacional. La vez pasada, en la primera vuelta, se sentían seguros. Y seguridad mató a confianza. Así que mire cómo le ganó a Abelardo de las Priellas, el candidato. Mire cómo les ganó. Entonces ellos se sienten seguros. No, nosotros no necesitamos publicidad. No necesitamos, la gente sale a votar a conciencia. Si no hubiese sido por los ciudadanos, los isleños providencianos, aquí en San Andrés Isla, pierde Iván Cepeda. Porque la mayoría de la votación fue en la isla de Providencia. Entonces consideran de que no es necesario hacerle publicidad o que Iván Cepeda llegue a la isla. Yo esto lo digo constructivamente para que se pellizquen. ¡Pellizquense! ¡No se sientan seguros, por favor! 10 de la mañana, 22 minutos. Más información, mucha atención, San Andrés. Abelardo de las Priellas lideró el gasto en publicidad y logística electoral, según informe de Noticias 1, redacción de noticias. Acá el caso de Abelardo de las Priellas es todo lo contrario. Acá, en un informe divulgado por Noticias 1, ha señalado que el candidato presidencial Abelardo de las Priellas fue quien más recursos destinó actividades de publicidad y logística durante la reciente campaña electoral. Es que hay mucha gente que sabe quiénes son los candidatos, pero hay así como hay mucha gente que sabe, hay muchos que no, y hay muchos que están apagados, y hay muchos que están confundidos, y hay muchos que están confundiendo la campaña política para las atípicas y las campañas políticas para las presidenciales. Hay mucha gente de la comunidad que hay que explicarles bien cómo es la situación. Ya le vamos a entregar informe también sobre el presupuesto que ha gastado el candidato Abelardo de las Priellas en publicidad. Más información, mucha atención, San Andrés, al día con las noticias a esta hora. La ministra de Transporte y la gobernadora Vilma Jane recorrieron el aeropuerto Gustavo Rojas Pinilla para evaluar sus actuales condiciones. Está mal, el aeropuerto de San Andrés está totalmente abandonado. Y sin embargo, el señor secretario de Turismo, que viene haciendo un buen trabajo promocionando la isla de San Andrés y Providencia, la viene promocionando, y hemos tenido mucha llegada de turismo acá. Pero señor secretario, usted que es la primera autoridad turística aquí en el departamento, tiene también que personarse sobre el tema de nuestro amueblamiento, nuestros servicios turísticos que le prestamos a los turistas. Aquí no solamente es playa y mar. Tenemos también que comenzar a trabajar en el amueblamiento, una buena presentación, trabajar con las comunidades étnicas Raizal a través de sus posadas nativas y también con el resto de turismo. Una buena prestación. Trabajar para prestar un buen servicio. Ya le vamos a entregar un avance sobre cuántos turistas entraron en el mes de mayo. Entraron casi 100.000 turistas en el mes de mayo. Eso es una buena noticia. Quiere decir que hay recursos. Y ojalá estos recursos sean bien invertidos en el departamento. Más información, mucha atención, San Andrés, avanzan las reuniones entre la SAE y la comunidad étnica Raizal en el acompañamiento de la gobernación. Más de 99.000 turistas visitaron el archipiélago en mayo en la gobernación, y el llamado es para la nueva gerente de Sopesa para que tome cartas en el asunto sobre la situación del alto costo de la energía. La comunidad en San Andrés se está quejando porque los recibos de la energía están viniendo sumamente elevados, casi con el 50%. Y vemos que no han emprendido campaña por parte de Sopesa en el ahorro de energía, especialmente. El tema de los apagones que continúan en diferentes partes de la isla. Es hora que la empresa Sopesa también vuelva a entregar, yo creo que ya lo hizo el pasado tiempo, pero la asamblea no ha entregado un reporte, no arma una comisión para que se haga vigilancia ante estos servicios que se vienen prestando. Sopesa está cobrando los apagones. Ahora tenemos nueva gerente, que es la doctora Jacqueline Llano, y esperemos que con la nueva gerente esto se mejore aún más y tenga una buena relación con los medios de comunicación y para estar divulgándole a la comunidad sobre sus boletines de información. 10 de la mañana, 27 minutos, ya vamos a ampliar con las voces que hacen nuestras historias a través de Good News Radio por internet y Facebook. Vamos a unos mensajes comerciales. Ya regresamos con Al Día con las Noticias.
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0: Ya tenemos las 10:32. 10:32. Ya estamos nuevamente al aire con todos ustedes y vamos a presentar las voces que hacen nuestras historias sobre este tema. Para mí, lo más importante, mis queridos televidentes y oyentes, es hacerle un llamado a toda la comunidad del departamento, especialmente a los habitantes de San Andrés y Providencia, porque mañana hay un evento aquí en San Andrés y es el momento en que es el día que hay que aprovechar, que va a estar la Superintendencia Nacional de Salud. Mañana va a estar la Superintendencia Nacional de Salud, porque aquí tengo yo el comunicado que me han enviado. Y están invitando a todos los usuarios para que cuenten, para que muestren lo que les está sucediendo. Vayan, hagan un sacrificio para que esto se llene, que el auditorio Baldwin Peterson quede pequeñito para estos eventos. Así como salen detrás de los políticos aplaudiendo, para la salud hay que prestarle más atención todavía. Y ahí vamos a estar, porque yo voy a estar ahí también. Voy a ir, afortunadamente no por tema de salud, gracias a Dios, pero voy a acompañar a aquellas personas que tienen problemas del tema de salud. Y me gustaría que todos estuvieran presentes. Es el momento, son oportunidades que se presentan. La invitación la está haciendo la misma Secretaría de Salud Departamental y la Superintendencia Nacional de Salud. Dentro del programa se va a desarrollar un taller llamado El Líder Tiene la Palabra. Así está titulado este taller, El Líder Tiene la Palabra. El líder es usted. Usted mismo es el líder suyo. Porque esto no solamente es para líderes, es para toda la comunidad. Y todos somos líderes. Usted viene en representación de un familiar que de pronto tenga en el hospital o en la casa, esperando una remisión, esperando que le entreguen unos medicamentos. Mientras tanto, se deteriora la salud. Recientemente falleció, creo que fue un joven, niño, en el hospital. Y así se han venido presentando múltiples situaciones. El hospital está presentando un déficit de más de 3,000 millones de pesos mensual. Y vienen y hacen paro los especialistas, e inclusive también en los trabajadores de aseo, del aseo también han hecho recesos de actividades porque no le demoran para pagar. Y las enfermeras. Y los primeros pagos que deben de salir en el departamento deben de ser los trabajadores de la salud. Estamos hablando de salud, señoras y señores. La salud debe ser lo primero en todo. Por eso yo llamo a que la comunidad comience a recapacitar. Porque nosotros tenemos el poder. Los ciudadanos tienen el poder en las próximas elecciones atípicas. Saber a quién vamos a elegir para gobernador o gobernadora. En estos días, si Dios me lo permite, voy a comenzar a traer a los candidatos a la gobernación. Prepárense, porque vamos a traer a los candidatos a la gobernación a este espacio. Y quiero que la comunidad esté ahí pendiente para que comiencen a formularles preguntas también y a comprometerlos. Y después, si no cumplen, a señalarlos. Porque aquí no es que le acomodamos las preguntas. aquí lo vamos a comprometer. Entonces mañana es importante de que vayamos a la gobernación, 2 de la tarde a la gobernación, en el auditorio Walwin Peterson Ben. Va a estar la superintendencia de salud, la misma secretaria de salud está invitando. Va a haber un taller llamado El Líder Tiene la Palabra. Es un espacio participativo que va a permitir conocer de primera mano las dificultades que enfrenta la comunidad en materia de salud. La información recopilada servirá como insumo para acciones de inspección, vigilancia y control que adelanta la Superintendencia Nacional de Salud. Así que estamos invitándolos. La jornada se llevará a cabo mañana miércoles 10 de junio entre las 2 de la tarde y 5 en el auditorio Walwin Peterson Ben, ubicado en el Coral Palace. Asimismo, el jueves 11 de junio, desde las 9 de la mañana hasta la 1, se realizará una jornada de atención al usuario. El 11 de junio, o sea, el día siguiente, desde las 9 de la mañana a 1 de la tarde, se va a realizar una jornada de atención al usuario con la participación de las entidades administradoras de planes de beneficio, con el propósito de atender, orientar y gestionar las inquietudes de los usuarios relacionados con el acceso a los servicios de salud. Eso será para el jueves. Va a haber una atención desde las 9 de la mañana hasta la 1. ¿A dónde? Bueno, creo que va a ser ahí mismo. Debe ser ahí mismo en las instalaciones de Walwin Peterson. Voy a confirmar si el día 11 también esta actividad se va a realizar ahí. Sobre la atención a los usuarios. Quienes van a participar todos. Estoy viendo que hay un grupo de profesionales de la salud que están visitando los diferentes sectores de la isla, los barrios, los están visitando, les están haciendo, evaluando su sistema de salud, le están tomando presión, odontología, psicología, peso. Llegan más de 5 profesionales juntos visitando casa por casa. Me estuvieron visitando también en mi apartamento. Le toman la presión a la persona. Esperemos que continúen así, haciendo esta actividad que es muy importante para el departamento. Esto se llama salud preventiva, que es lo que nosotros tenemos que comenzar a trabajar aquí en el departamento, con la salud preventiva. Entonces no queda más sino recordarle mañana 10 de la mañana, mañana 10 a las 2 de la tarde en la gobernación estará la Superintendencia Nacional de Salud. Va a haber un taller, El Líder Tiene la Palabra, para que todos manifiesten sus inquietudes. Van a estar los líderes, especialmente del el tema, los veedores de la salud. Y también el día 11 va a haber una jornada de atención a todos los usuarios. El día 11, pero desde las 9 de la mañana. La invitación muy cordial. A propósito de este tema, el señor Buitrago Camargo, en el día de ayer, ha enviado un comunicado sobre una situación que vivió en el hospital Clarence Lee Newell. Y él dice: quiero denunciar públicamente la negligencia y falta de empatía en el hospital de San Andrés. Él explica: el miércoles acudí con un dolor intenso, fiebre y síntomas graves a consulta externa de la EPS Sanita, donde me realizó una revisión y me enviaron los análisis de rigor a la doctora y me dijo que sí había cuadro de fiebre, vómito, mareo, parte de dolor, que acudiera a urgencia. Así le dijo la doctora. Él llegó y dijo, vaya urgencia. Lo cual hice ayer en la tarde, porque los síntomas empeoraron. La sala de urgencia estaba vacía. Me pareció raro, pero una vigilante me dio un ficho y me dijo que esperara que me iban a llamar. Oiga bien. Una hora después llamaron mi número y estaba vacía la sala. Este es el plan que hay allá, el plan Tortuga. Un plan de no atención por falta de recursos. ¿Y quiénes son los que pagan todos? Los usuarios. Una hora después, estando él solo en la sala, lo llamaron a su número. Y la doctora, dice él, está comentando, el usuario de Sanita, la doctora que me atendió me preguntó qué tenía. Y empecé a decirle que me dolía y demasiados síntomas. Me interrumpió diciendo, dice él, la doctora lo interrumpió diciéndole que lo que yo necesitaba en ese momento no se podía realizar, dado de que desde el mediodía del sábado hasta el martes no había servicio de ecografía ni radiografía. Así le dijo el doctor, la doctora que lo estaba atendiendo. Una hora de que después le dieron el ficho, fue a urgencia, lo llamaron para decirle a la doctora no se puede hacer nada porque no hay servicio de ecografía ni radiología. Esto es lo que se está viviendo actualmente en el hospital Claren Lai Newval. Atención a los derechos humanos internacionales, a la Defensoría del Pueblo que brilla por su presencia. Debería existir una oficina o enviar un miembro de la Defensoría del Pueblo permanentemente ahí al hospital. Pero no, todos están metidos en la oficina. Todos están metidos. ¿Dónde está la Defensoría del Pueblo? El llamado para la Defensoría del Pueblo a que vaya al hospital a mirar qué está pasando con los usuarios. Y aquí le dijo, no se puede hacer nada porque desde el sábado no hay esos servicios, ecografía ni radiología. El martes, y dijo, hasta el martes que se atendió una urgencia vital, le preguntó qué era para ella una urgencia vital y me dijo que un accidente con trauma cráneoencefálico, que solo me podía colocar algo para el dolor y que esperara hasta el martes. ¿Me tengo que aguantar el dolor y todo lo que tengo hasta el martes? Dijo él, sí, o vaya a la clínica Villarreal. Imagínense, ustedes están escuchando esta historia. Estamos hablando del señor que me lo ha enviado, Buitrago Camargo, un paciente de la EPS Sanita, que llegó con dolores al hospital. Lo atendió una doctora y le dijo, no, vaya a urgencia. En urgencia le dieron un ficho. Estaba solo él en la sala. Después que le dieron el ficho, una hora después lo atendieron para que la doctora le dijera, no hay servicio de ecografía ni radiografía sino hasta el martes. Y en caso tal que se presente una situación de suma importancia o vital como craneoencefálica, o si no, no hay ese servicio hasta el momento. Todo esto se está viviendo en el hospital Claren Lai Newval. Y siguen la gente detrás de los políticos creyendo de que le van a solucionar esta situación. Mientras que esté lo mismo, esto no se va a solucionar nunca. Entonces, y me pareció una grosería también, porque aquí lo dice el compañero, me tengo que aguantar el dolor y todo lo que tengo hasta el martes. Ella le contestó, sí, o vaya a la clínica Villarreal para que lo atiendan. Me pareció una grosería, qué falta de ética profesional. Pero uno los entiende también a ellos. No les están pagando. No se me realizó una revisión, ni siquiera me tocó la doctora, ni siquiera me puso nada en el pecho para mirar si estaba respirando bien. Me dijeron que no había operarios para hacer ecografía, radiografía, ni otros estudios hasta el martes, porque el lunes era festivo. Solo me dio un analgésico y me dijeron que esperara hasta el martes con el dolor, sufriendo esta persona. Si eso está ocurriendo en el hospital, ¿qué podemos hacer nosotros? Al ir a Ventanilla a reclamar, sigue la historia. La tal cita prioritaria, me entregan una hoja con un diagnóstico falso, pues en la hoja hablaba de una señora con dolor de espalda, que obvio no es una urgencia. Además, sin el nombre de la doctora que atendió y sin el nombre de lo que me administraron, que para lo único que sirvió fue para promocionar más dolor. Además, con unos signos vitales inventados, porque ni siquiera me tocó. Fíjate, todo lo que está ocurriendo en el hospital es grave. Esto que está ocurriendo en el hospital es grave. Uno entiende a los médicos, uno entiende a las enfermeras, a los prestadores de servicios de salud, pero tampoco se le puede estar engañando a la gente. No se le puede estar mintiendo tampoco. No solamente no lo atendieron, una hora después la doctora ni lo tocó, lo mandó para la clínica Villarreal. Como si fuera poco, fue a apartar la cita para el martes, porque no había servicio de ecografía ni radiografía, sino le hicieron un diagnóstico por escrito, y cuando se lo dieron, vieron que era de una señora, lo iban a poner a firmar, resulta que no era la de él, sino de otro, y ahí en el que era realmente de él, dijeron cosas que no le hicieron. Ay, Dios mío, ¿hasta dónde ha llegado? Dios mío, por favor, mete tu mano. Estamos hablando de salud, estamos hablando de vidas. El hombre, el paciente de Sanidad, quien vivió esta historia y que esperemos que hoy lo estén atendiendo, dice que exige una respuesta inmediata, porque no es posible que no haya atención sino hasta hoy martes y que una emergencia se ignore al paciente. Tendremos que cuidarnos nosotros mismos en casita, señor. Esto se está viviendo en este gobierno que hemos tenido departamental hasta la fecha. No con la nueva gobernadora, sino con el gobernador saliente. Esto fue lo que nos dejó. Nunca pudo sacar adelante el hospital departamental de San Andrés, Providencia y Santa Catalina. Nunca lo pudo sacar adelante. Como si fuera poco, ya nuestros profesionales desesperados comienzan a mentirle a sus usuarios porque ya no saben qué decirle. El usuario con dolor, como está comentando este usuario, esto lo ha colocado él también en redes sociales. Él dice que su salud fue puesta en riesgo. Exijo medidas urgentes. Aunando a que en la clínica Villarreal tampoco me atendieron. Una chica que ni siquiera respondió al saludo, no dejó que le dijera qué tenía y me pidió mi documento, la fotocopia, escribió algo en el computador y me dijo, siéntate allá, solo había un señor allí. Mañana tenemos que ir a la gobernación. Todos, hay que ir a la gobernación. Desde las 2 de la tarde va a estar Supersalud. Y estas historias tienen que conocerlas, de lo que está pasando en el hospital. Esta simplemente es esta la que nos está llegando, en que este hombre desesperado lo ha colocado, me lo ha enviado en redes sociales. Pero hay miles de casos que están sucediendo fuera del no pago que le están haciendo a los trabajadores a los profesionales. No hay servicio de hospital en este momento. Él dice que ahí se quedó sentado esperando a alguien que estaba adentro. Luego llegó más gente y hora y media después la mayoría decidimos irnos. Y él se pregunta, ¿y en dónde nos debemos dirigir cuando estamos enfermos si no a los médicos? Ni siquiera un mínimo de empatía, colocan signos vitales, diagnósticos falsos. Todo esto lo ha dado a conocer en este comunicado que tengo acá, en esta información que ya está colocada también en redes sociales. Y la voy a colocar también yo. Y mañana, ojalá todos se presenten. Vamos a ver cuál va a ser la acogida para que todos reclamemos sobre este tema de salud que se está viviendo en el departamento archipiélago. Cuando estamos a unas vísperas de elegir presidente de la República y gobernación en el departamento, ¿será que la gente va a seguir votando por los mismos? ¿Será que la comunidad sigue detrás de los políticos y no se apersona de la situación de la salud? ¿Hasta cuándo vamos a estar viviendo en San Andrés, Providencia y Santa Catalina? Se ha muerto mucha gente en el departamento archipiélago. Juegan con la salud. Y como si fuera poco, quieren echarle las culpas al gobierno nacional, pero el tema no es de gobierno nacional, es aquí, en San Andrés Isla. Hay un virus que nos está destruyendo a todos. Y es el virus de la politiquería, de la corrupción que se está viviendo en el departamento archipiélago, especialmente en la isla de San Andrés. Y especialmente en el tema de salud. En el tema de salud, que es lo más importante en pleno Mar Caribe, donde no existe sino un solo hospital. Y fíjese toda la historia de esta persona que relata de cómo quisieron hasta colocar un informe falso de que lo habían atendido y ni siquiera la doctora lo había atendido. De que no había servicio de ecografía sino en caso de una urgencia que se haya presentado por un accidente craneoencefálica. Sería la única poner a funcionar este sistema, pero mientras tanto no. ¿Cómo juegan con el tema de la salud? Señoras y señores, damas y caballeros, los que amamos, los que queremos a San Andrés, es el momento, mañana es el día. 2:00 p.m, Auditorio Walwin Peterson, por favor, vayan todos. Ahí, si es posible, pero hacer una manifestación pacífica, dando a conocer estas historias que estamos viviendo en el departamento. La situación de la salud. ¿Hasta cuándo estaremos viviendo esto, señoras y señores? Pero el pueblo tiene la misma culpa, porque seguimos votando por los mismos. No vemos ninguna persona en este momento capaz de sacar adelante al departamento, a este territorio tan hermoso, lindo que Dios nos ha dado para vivir aquí como familia, y que solo se han dedicado a explotarlo, a sacarle dinero. Y si sacaran el dinero por otro lado, pero lo sacan por la salud, que los más importante para todos nosotros. Señoras y señores, mañana, ya saben, 2:00 p.m, nos encontramos ahí en la gobernación. 2:00 p.m. va a estar Supersalud. Mañana voy a abordar el tema sobre este nuevo contrato que se va a hacer por más de 3.915 millones en el tema de residuos especiales. Residuos especiales. Ya se han hecho muchos contratos millonarios, como por ejemplo por más de 5.467 millones, por más de 4.061 millones, y la gran mayoría de estas contrataciones la han hecho con Naranjo Recycle, toda esta, una empresa que no es de aquí, de la isla de San Andrés, esta empresa es de afuera y que viene hace muchos años haciendo ese trabajo acá. Ese dinero se lo llevan, no queda aquí. Sería bueno preguntar si tiene personal trabajando ahí. Pero como cualquiera viene y paga una tarjeta de la OCRE por 12 millones de pesos, porque sabemos, 12 millones de pesos por todo el año, ahí van y vienen, se le venden tarjetas. Habiendo tantos profesionales, tantos trabajadores, pudiendo montar una empresa aquí para que el dinero quede aquí. Ahí es donde debe pronunciarse también la comunidad étnica raizal, porque esta empresa de estar reciclando los residuos especiales debe hacerla una empresa raizal también, no una empresa de afuera. Y el gobierno tiene la obligación de capacitar, si no lo hay, hacerla y buscar la maquinaria, pero lo importante es que quede aquí. Señoras y señores, hemos llegado al final. Mañana vamos a profundizar sobre este tema, porque San Andrés sigue lleno de residuos especiales y basura por todos lados. Sin embargo, se han gastado miles de millones de pesos. Key Morales en la parte técnica y de sonido. Yo soy Isaac Montealegre Montenegro, quien les presentó Al Día con las Noticias. Bendiciones, los quiero mucho. Adiós.
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Bueno, tenemos una última información, mucha atención. En este momento, el Banco del Occidente fue atracado. Atracaron el Banco del Occidente. Mucha atención, dos hombres armados con tapaboca y gorra ingresaron al local, intimidaron a los trabajadores y clientes, salieron huyendo por rumbo desconocido. Al lugar de los hechos llegaron personal de la policía. Acaban de asaltar, de atracar el Banco de Occidente, la Avenida Las Américas, en toda la esquina, con la avenida entrando por Hell Gate. En toda la esquina, a esta hora, 10 de la mañana, 49 minutos, ha sido atracado a mano armada por dos personas, dos individuos que se fueron sin rumbo. Se llevaron gran cantidad de dinero. El Banco de Occidente ha sido atracado en este momento en la isla de San Andrés. Esta es una información de última hora que hemos presentado en Al Día con la Noticia a través de Good News Radio.

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